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1: Son las 21 horas, 2 minutos.
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1: Son las 21 horas, 29 minutos.
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1: Son las 21 horas, 59 minutos.
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1: Son las 10 de la noche, 33 minutos.
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1: Son las 11 de la noche, un minuto.
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1: Son las 11 de la noche, 30 minutos.
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1: Son las 0 horas.
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1: Son las 0 horas, 32 minutos.
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1: Es la 1 de la madrugada.
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1: Es la 1:00 a.m, 30 minutos.
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1: Son las 2 de la madrugada, 3 minutos.
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2: Son las 2 de la madrugada, 29 minutos.
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1: Son las 3 de la madrugada.
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1: Son las 3 de la madrugada, 29 minutos.
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2: Bien, creo que ambos tenemos ventaja uno sobre el otro. Digamos que es un empate.

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1: Son las 4 de la madrugada.
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1: Son las 4 de la madrugada, 34 minutos.
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1: Son las 5 de la madrugada, un minuto.
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2: Son las 5 de la madrugada, 32 minutos.
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1: Son las 6 de la mañana, un minuto.
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1: Son las 6 de la mañana, 32 minutos.
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1: Son las 7 de la mañana, 2 minutos.
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1: Son las 7 de la mañana, 29 minutos.
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1: Son las 7 de la mañana, 30 minutos.
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1: Son las 8 de la mañana.
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0: En Radio Isla, te indicamos la hora.
1: Son las 8 de la mañana.
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1: Son las 8 de la mañana, 29 minutos.
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1: Son las 8 de la mañana, 59 minutos.
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0: Son las 9 de la mañana, 9 minutos.
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0: Ya, chiquillo, ya, chiquilla, esto ya comenzó. Muy buenos días, bienvenidas y bienvenidos a esta cita matinal. 3 horas de diversión, de los gritos más clásicos chilenos. Puro bailable hoy día, puro bailable. Hoy día no nos vamos a ir ahí con la nostalgia.
1: Yo me voy para
0: este va a ser el concepto de aquí y hasta las 12 del día. Saludamos a todas nuestras chinas, a nuestros guasos, a todos nuestros chilenos. Y les decimos... Saludando, por supuesto, a todas las chilenas y chilenos que vamos a celebrar nuestro cumpleaños de Chile. Saludamos a quien, al más guaso, al más de sus manjares. A todos. Eso es lo que vamos a escuchar. Eso es lo que vamos a escuchar, yo creo, durante gran parte de la jornada. Nosotros ya estamos arriba, arriba de la buena onda y energía, junto al gurú, el sensei, el guaso más guaso de todos. ¿Cómo estamos, gancho? Claudio Peter Reyes.
2: Uy, uy.
0: ¿Cuántos puntos buenos se va a pegar usted, amigo? 4 puntos buenos. Póngale nomás.
3: Andalar.
0: Andalar. 4 puntos buenos. 9:18 a.m. Si quiere escuchar alguna canción en especial, si quiere escuchar la cueca, la tonada, lo que quiera escuchar, una guaracha, llámenos, manden un mensaje al más 569-4422-6906. ¿Cuál el número? Fácil. Más 569-4422-6906. Soy Jaime Zamorano. Bienvenidos a ¿Cómo?

0: Ay, guapa, para, para, ay, guapa, para, para, para. Ay, que está guapa. Sí, todas mis chiquillas, auditoras y auditoras, y auditoras y auditoras y auditoras, todas son unas guapísimas, así que les mandamos un saludo muy cordial a quienes están sintonizando esta antena parabólica de la 106.3 FM, como es tu Radio Isla. Santo Oral Católico para hoy, andáis con la antena vará. Roberto, le mandamos un saludo muy grande a todos los que lleven este nombre, porque está hoy celebrando su santoral. Roberto, ¿tiene algún Roberto? Roberto, hay una cumbia, ¿se acuerda? Roberto, ah, era Arturo, Arturo. Ah, Rodolfo, no le pegué ni una. Enchúfate, Blanche Campo.
1: Ahueonao.
0: Literalmente, gracias, gurú. Es un placer cada vez que yo hago un curso, por siempre aparece el gurú. No, ¿está hoy día? ¿Qué le pasó? Lo más probable, ¿eh? No, debe andar empipado, mi amigo.
2: ¡Sambroso!
0: Tendríamos que decirle, atento, atento. Oye, mire, ¿alguna posibilidad que podamos direccionar la parabólica para ese sector, a ver si es que está con vida? Atento, que dé señales de vida. Debe estar, yo creo, durmiendo bajo el sauce. Ahí. Se tiene que ir aquí anoche en la banca, Peter. Ahí. Debe estar meta durmiendo.
3: ¡Chao, Peter!
0: Ahí apareció mi compadre, pues, ahí apareció. Saludamos entonces a Roberto.
3: Tengo cal.
0: Tiene cal.
3: Chao, Peter.
0: Roberto está hoy de onomástico. 9 de la mañana con 23 minutos. La temperatura alcanza a los 12 grados. Es agradable, 12 grados. Y se espera una máxima de 24 para hoy. Muchas comunas hoy día inauguran las fiestas patrias, inauguran sus ramadas y Fonda, así que también le mandamos un saludo muy, pero muy afectuoso a cada uno de nuestros amigos y a nuestras amigas. Saludamos al ídolo, al rey, al maestro de la patrulla juvenil, Israel Aravena. ¿Cómo está, Israel? Oiga, ¿cómo anduvo anoche la sal de fruta? ¿No? No hubo pirotecnia. Oye, anoche me amanecí en el WC de Irra. Es que a quién se le ocurre también comerse 5 empanadas, 2 choripán, 4 mote con huesillo y después tomarse un café bien cargado. O sea, solamente se le ocurre a este ingeniero de la NASA. 9 de la mañana con 24 minutos, seguimos avanzando con la buena música en ¿Cómo va la mañana?

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1: Oye, que está buena la programación, cabros. No se muevan del 106.3 FM porque toda la buena música está a cargo de Las Perillas de Claudio Peter. Esta canción va dedicada para todas nuestras auditoras que quieran decir que esta noche muchas van a estar conmigo. Y muchas van a estar conmigo, solamente en mi mente, ¿ah? Virtualmente. Por eso yo les digo simplemente que quisiera poder volver a estar contigo, a mis brazos y a tus brazos. Hoy ya está el momento poético, esperando el coro. Yo lo que más espero hoy día, esto es lo que espero, Peter. Un, dos.

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1: Vamos a la música, luego seguimos. Una encuesta que se hizo en el año 1907 para elegir la bandera más linda del mundo y es la chilena. Se lo cuento a la vuelta de esta cumbia.

0: a gozar con el sonido de la 106.3 FM. Quiero contarles que la bandera de Chile es considerada por muchos...
1: Compañeros, que en este momento yo estoy ocupado, weón.
0: Pero pon atención a lo que te voy a informar para que no caigamos más en furcio.
1: Estoy tapado en pega, hermano, tapado, sí, pero... tapado en pega y estoy casi destrezado, hermano.
0: Pero hace la función de las mujeres, pues hace dos cosas a la vez. Mira, yo sé que está tapado en pega, pero también pone atención para que no sigamos con esta mentira, ¿ya? Pone atención, mira. La bandera de Chile es considerada por muchos como una de las más bellas de toda la región. Aunque el mito ya ha ganado un concurso no oficial, internacionalmente, lamentablemente para nosotros solamente una leyenda popular. ¿Cómo es esto? El origen nace en el año 1907. Corría este año en la playa de Blanc-la-Bech, en Bélgica, un grupo de turistas hizo un concurso informal entre los veraneantes. La anécdota, una niña chilena presentó la bandera nacional y ganó esta pequeña reunión local. La prensa luego comenzó a dar esta noticia, dice, exagerando el periódico nacional de la época y ha transformado en un querido mito nacional. No existe ningún registro científico o un concurso global oficial que la corone como la más bella. ¿Por qué entonces se destaca su diseño? Por su sencillez. Un diseño minimalista combina un cuadro azul con una estrella blanca solitaria y dos franjas de color blanco y rojo. Simbolismo: el azul representa el cielo, el blanco la cordillera nevada de los Andes. La época de la independencia de Chile también tenía el rojo con la sangre de los héroes nacionales. Sea mito, sea leyenda, mi bandera chilena es la más linda del mundo y es la bandera más linda del planeta Tierra. Lo decimos los chilenos de corazón. ¡Viva Chile! ¡Viva nuestro cumpleaños nacional!

0: Mañana comenzamos a celebrar, mañana 18 y el 19, las fiestas criollas en Isla de Maipo. Yo solamente le voy a hacer una corrección a esta información, porque yo estoy en una campaña hace muchos años como comunicador social de ya desmarcar y sacar esa palabra del vocabulario artistas locales. Hay cosas que a mí en lo personal me molestan hace mucho rato y estoy haciendo una campaña, y así muchos artistas también me han dado este cariño y este respaldo. Marcado por artistas nacionales que viven en la provincia, de renombre nacional, el municipio también ha publicado una programación para los shows en vivo desde mañana 18 y el próximo 19 de septiembre en Isla de Maipo. El evento se va a desarrollar, como todos ya lo saben, en el Estadio Municipal Fernando Prieto Concha, con una entrada general de 2,000 pesos por persona, y la apertura de las puertas será desde el mediodía en adelante. Luego, a las 14 horas, se va a iniciar la presentación de estos grandes artistas nacionales como Valentina Inostroza, colectivo femenino Las Consentidas. Tenemos a Karen Salas. Hola, yo soy Karen. Kimi Ora Rapa Nui. Tendremos también a los Negros Huequeros, a Yelén, Acordes de Chile, Haces de Chile, y por supuesto, para ir cerrando la primera jornada de día 18, tendremos a los Bandoleros de Tu Corazón, para hacer bailar con toda esta cumbia ranchera, cumbia tropical ranchera, como se denomina este estilo musical. La inauguración se va a realizar mañana 18, mañana viernes 18 de septiembre a las 19 horas. A las 7 de la tarde entonces se inauguran las fiestas criollas. Luego, para el sábado 19 ya se ha confirmado Sueño Isileño, Alegres Cuequeros, tendremos Amerindia, Dance for Line, una agrupación de danza que siempre, por supuesto, ha estado junto a nosotros, Mirta Iturra, con todas las canciones de los rodeos de mi país. También tenemos al gran Salvatore Adamo, en voz de Claudio Álvarez. Y, por supuesto, una banda tropical que está pero en la cresta de la ola. Viene pero en su mejor momento. Me refiero a Toque de Queda, y que de hecho escuchamos de fondo. ¿Cuál es el estilo de cumbia que hacen ellos? Son las cumbias clásicas. Así que mañana, no olvide, y el próximo sábado tenemos un buen Toque de Queda en Isla Maipo. Y para ir cerrando, por supuesto, toda la música a cargo de DJ Igna. En ambas jornadas se contará con juegos típicos, gastronomía, emprendedores, artesanos y muchas otras sorpresas. Así que ya le doy el panorama para este fin de semana en Isla de Maipo. ¡Nos vamos a la música! Toque de queda. Linda provincia. ¿Para escuchar? No, mañana no hay toque de queda. No, pero esto es lo que tocan ellos. Estos son las cumbias clásicas. Los Vikings 5. Qué buena sería. Oye, ¿y si hacemos una vaca, Peter, y mi cumpleaños contratamos a los Vikings 5? ¿Estás cobrando, sabes cuánto? ¿Cuatro palichoques? Está barato. ¿En serio? ¿Usted pone la amplificación? Bueno, pero vienen con playback por 4 palos. ¡Vamos a la música! Ya son las 9 de la mañana con 40 minutos. No ha aparecido, ¿no? Si debe estar durmiendo abajo del sauce. De nuestro servicio de utilidad pública. Atención. Vamos a hacer un llamado. Hagamos un llamado. Atención a toda la comunidad de Isla Maipo, servicio de utilidad pública. Se nos ha perdido el niño símbolo de las fiestas patrias, Marco Antonio. Si logran ubicarlo en las inmediaciones del Estadio Municipal, díganle, por favor, que lo estamos tratando de ubicar, porque
1: atento,
0: si no...
1: Atento, atención, atención.
0: Hasta la chofi lo anda buscando. Si no, lo vamos a tener que poner una denuncia por presunta desgracia. Ah, debe estar...
1: Atento, atento, atención, atención.
0: Oye, Peter, el quitapenas está cerrado hasta ahora, ¿cierto? Ah, entonces no debe estar ahí. Ya, vamos descartando. Ah, a lo mejor se fue al otro lado. Lo más probable. Y si no, a lo mejor capaz que ayer andaba desorientado, Peter, y había tomado rumbo al monte, y a lo mejor se fue para el lado de la Charito, para todos esos lados que él acostumbra a visitar. Así que, Marco Antonio, si lo ubican, es un gordito, bonachón, lleno de risa. Estamos preocupados porque no ha dado señales de vida. ¡Vamos a la música!
1: ¡Atento, atento! ¡Mantención, mantención!
0: Ojalá que aparezca Marco Antonio. Estamos preocupados. Si no, no tenemos fiesta. ¿Qué dice?

0: Pasándolo muy lento en esta mañana, como hablamos nosotros los cabros, po. Dígame, ¿tenemos información?
1: No.
0: No tenemos información. Oh, ¿dónde estará este bellaco? Oye, hoy se ha registrado el desfile más importante previo a la parada militar. Hoy en todas las mineras de nuestro país se ha realizado el desfile cívico-militar que realizan los mineros. Y hoy en la mañana venía mirando, Peter, en la minera Pelambre, cómo desfilaban estos mineros. ¿Han visto esos desfiles, no? Hoy se hace el desfile previo a la parada militar de una manera bastante lúdica. Así que hago la invitación, amigas y amigos, si quieren reírse de buena manera y sanamente, métanse a todas las páginas de TikTok, Instagram, Facebook, y ahí está, usted coloca desfile minero. Hoy en todas las mineras de nuestro país se realiza esta humorada donde los mineros tienen una gran posibilidad y son lúdicos los chiquillos. Me encanta porque aquí hay gente de toda la región, de todas las edades, y se prestan para esta humorada donde van con estos guaguas, se llaman, ¿no? Esos que cuando rompen la mina tienen un nombre técnico, esa herramienta. Claro, sí, se llaman picos. Esto es para picar, ¿cierto? La tierra, el mineral. Y ahí aparecía hoy día un Peter, aparecía un caballero y el locutor decía: desfila el cuadro de artillería pesada de la minera Pelambre. Iban con esa herramienta. Después iban el cuadro de caballería. Dígame. Se quedó dormida a lo mejor, po. Ah, ¿verdad, po? La doña bisagra. Ah, si no está en la puerta, está en la ventana. Sí, para todos los mineros y para todas las mineras, les mandamos un saludo muy, pero muy cariñoso y cordial. Hay algunos mineros que vienen bajando de la cumbre, po. Tercera Victoria. Sería bueno que pudiera incluso dar a conocer dónde pueden encontrar las empanadas. Vamos a la música, saludando a los mineros y mineras y por supuesto a todos nuestros queridos auditores acá en el 106.3 FM, su radio isla. Vamos y volvemos.

0: ser siempre bien agradecido de las personas, de las auditoras y los auditores que nos tienen cariño y afecto. Oye, y el caso de la señora Victoria, que nos trajo unas empanadas, que estamos aquí con el Peter, pero atragantado comiéndonos esta rica empanadita, que debo confesar, la señora Victoria es mucho lo que nos quiere a nosotros, porque hicimos una encuesta el otro día, ¿cómo es la empanada típica chilena? Y yo, como soy mañoso, yo dije que por ley la empanada no lleva pasa y la aceituna tiene que ir sin cuesco. Sin cuesco, la aceituna.
1: Y el huevo de gallina soltera.
0: Claro, y huevo de gallina soltera y alegre. Y hoy día la señora Victoria nos acaba de traer unas ricas y sabrosas empanadas que yo estoy
2: abutagado
0: tratando de terminar luego esta conversación porque la verdad que están riquísimas, así que... Le mando un saludo muy grande. Oiga, ¿cómo está la empanada? Está más buena, el pibe se puede ni respirar. Ahí bueno. Sigue. ¡Ay, tan buena la carne picada! Las mejores empanadas las tiene la señora Victoria, sin pasa, y más encima se dio el trabajo, ¿sabes de qué? De sacarle el cuesco a la aceituna. O sea, más regalón no podemos estar. Así que, señora Victoria, solamente puedo decir a todos los vientos, al norte, al sur, al este y al oeste, que usted tiene mano de monja, pero de monja buena. ¿Eh? Así que le mandamos un saludo muy grande a la señora Victoria, auditora de la Radio Isla, que nos tiene a todos contentos hoy día tomando esta rica mañana de desayuno a la chilena. Hace falta un tintito, pero el problema es que si me pongo un tinto...
3: ¡Hace falta un vinito para el frío, mayor!
0: Bueno, acá Marco Antonio podríamos pedirle un bigoteadito que nos mande, pero parece que Marco Antonio no... Bueno, tenemos todavía 2 horas de programa, a ver si aparece, si da señales de vida. Nosotros nos vamos a la música. Ya son las 9:58 a.m. Yo sigo comiéndome la empanadita. Y por supuesto, gracias a nuestra querida Victoria, que nos tiene a todos con... Cosita más rica. Oye, y no repite, carne picada. Oye, rica. Nos vamos a la música con mi suegro. Aquí llega Adrián y los Dados Negros. Su hija, po. La Barbarita, que no sabe que yo soy su pololo, pero no es igual. Nos vamos a la música, volvemos.

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Me van a perdonar ustedes, pero no pude tratar de disfrutar, dejar de disfrutar la empanadita de la serie Victoria que nos trajo gentilmente. Así que muchas, pero muchas gracias. Hoy está más buena que un manjar. Un manjar. Así. Tan buena, ¿o no? Chispite. Límpiate los bigotes, Chispite. Te quedaron. ¿Ah? Te quedaron. Nico, ¿cómo está? 10-4. Vamos a andar todo hoy día. Oye, y no repiten. Así que. ¿Ah? Buena. Oye, Peter, el otro día compré, Nico, una empanada que venía con un bandeo, con dos envases de sal de fruta. Oye, le ensobillado para grande. Imagínate, me dijeron, puro olor a cebolla. Pero estas son buenas, buenas, buenas, buenas, buenas, buenas. Tengo una noticia. Oye, Jonathan Carrasco va en sintonía y nos dice, ¿qué pasa con la... ¿Qué pasa con la... con las cumbias? Dice, parece que quiere escuchar más cumbia, mi compadre. Jonita Carrasco va escuchando la radio y dice, ¿pero qué pasó con las cumbias que ya las dejan de tocar? A lo mejor se cambió de radio.

No, estaba leyendo ahí a mi compadre. Estas son cumbias, po. ¿Qué canción quiere escuchar, Junita? Ay, ay, ay. Cosa maldita. A lo mejor quiere escuchar alguna cumbia en especial. Le digo. Oiga, dice Peter que... Ah, ya, ya. Ahí está. Me está aclarando, me está aclarando. Me dice lo siguiente. No, que están buenas las cumbias. No, y te manda corazones, mira y besos, dice ahí. Los Viking 5 le gustaron. Ya, Jonita, estamos aclarando entonces, sí, porque me dice que va manejando y que quiere seguir escuchando las cumbias, así que están buenas las cumbias, cabrón. Dice, un besito para mi amigo Peter. Ahí está, para que vea que no lo estoy inventando. Ahí le está mandando un besito para el amigo Peter. Ah, dice, que colegas... Y que también estamos usando ya colega. ¿Ah? Están las dos cosas. Son colegas y colegas. Oye, qué buena esta cumbia. ¿Quién es, amigo? Ayúdame. Aquí llega la Ritmo 7 para la Renatita Tapia, que le gusta tanto. Y para toda la gente. Así que a gozar con el sonido de Peter.

0: Isla, Radio Isla, y al Peter que se pasó con las cumbias, que se ponga unas cuecas también, pues la motita, porque yo voy a zapatear en la fonda el 19 con las alegres cuequeras. Que tengan un lindo día, la motita.
1: Sí, a ver, vamos de nuevo, dice la motita que quiere.
0: Isla, Radio Isla, y al Peter que se pasó con las cumbias, que se ponga unas cuecas también, pues la motita, porque yo voy a zapatear en la fonda el 19. Con las alegres cuequeras.
1: Oiga, motita.
0: Que tengan un lindo día. Ya. La motita.
1: Oiga, motita. Pero si le hemos puesto cumbia, le hemos puesto cueca, le hemos puesto tonal, le pusimos la consentida. Sí, pues sí. Motita. Tranquilen John Wayne nomás, motita. Ahí le voy a poner una pate cueca. ¿Sabes qué más? El Peter es el gurú. Y el gurú tiene todo. Tiene todo el poderío para saber lo que quieren escuchar. Así que aquí llega la mejor música nacional, por supuesto, para nuestros auditores. Ya, nos vemos. Vamos nomás a la música.

0: Acabamos de hacer una pequeña encuesta. Y Jonathan Carrasco dice, Cauro, no bajen el rating, sigan con las cumbias. Y nos dice, ¿qué bachó? ¿Qué bachó? No, lo que pasa es que los auditores, ay, nos pone así como, ¿qué onda, mi onda?
1: Hola, Jaimito.
0: Hola.
1: Se me olvidó comentarle que mañana está de cumpleaños mi nieto.
0: ¿Ya?
1: Cumple 16 años. Entonces quería ver si le podían dejar un saludo grabado, porfa, y con una... con ese ratón que le gusta a usted como canta, cumpleaños feliz, por fillar.
0: Ah, el para, mexicano.
1: Como yo escucho la radio todos los días y ustedes mañana no van a trabajar. Entonces, para que salgan en algún momento durante la mañana, para que él lo escuche, porque van a venir a pasar el 18 aquí conmigo. Así que tenga un lindo día, feliz cumpleaños. Le desea la mami que lo quiere tanto.
0: Pero hay un pequeño...
1: Ya, que esté bien y un saludo para ustedes también y que lo pasen súper bien en esta fiesta. Cuídense, para que el lunes vuelvan bien.
0: Oiga, pero nos falta un pequeño gran detalle. El nombre del cumpleañero para que nosotros también podamos dejárselo con nombre y apellido. Así que atención, atento, atento, atento. Nos falta un pequeño detalle. Mándenos el nombre del cumpleañero. ¿Qué pasó, mijito? Oye, la verdad, estoy bien preocupado que ya llevamos una hora, 14 minutos buscando a Marco Antonio y no aparece.
2: Un saludo para mi amigo Jaime y para Peter ahí.
0: ¿Apareció?
2: De parte de Jonathan, estamos escuchando la radio aquí en terreno, así que te mando un abrazo y deseamos una feliz fiesta para todos los vecinos de Isla de Maipo, vecinos y vecinas.
0: Oye,
2: así que un abrazo grande junto a mi amigo Fermín, andamos acá en terreno. Y también saludar a una sobrinita que estuvo de cumpleaños ayer, Evelyn Riquelme,
0: ¿ya?
2: Que hoy día vamos a estar compartiendo con ella ya en su cumple.
0: Tómale,
2: un abrazo grande, que estén bien, chau chau.
0: Gracias, un saludo para Jonita Carrasco y Chipitín también, que ayer se pelaron bailando cueca. Oye, Chipitín le pone huevo.
1: Mi nieto se llama Martín Pizarro.
0: Ahí sí,
1: catalán.
0: Martín.
1: Yo le dejé un saludito. Ya, Jaimito, que esté bien, gracias.
0: Muchas gracias. Martín Pizarro, catalán, y quiere escuchar el cumpleaños feliz con Pasteur. Después lo vamos a colocar, ¿ya? A la vuelta de la esquina, ahí vamos a colocar el temita. Ya, así que lo vamos a dejar aquí. Martín Pizarro, catalán, lo vamos a dejar entonces en pauta. Jonathan Carrasco ayer se mandó una presentación con los consentidos. Mira, el lado B. Yo pensé que solamente era un rostro bonito, pero no. Oye, y Chipitín, ¿cómo se pone? Chipitín, mándate una vallita buena de esas que te mandaste ayer, amigo querido. De esas sin censura. Oye, ¿y de dónde tiene tanto talento, mi amigo? Mire, conductor, buen papá, buen amante, buen compañero, buen chileno y más encima, buen partner y bueno para las payas y también para bailar cueca. Por Dios santo, el hombre parecía pirinola como bailaba ayer la cueca. Y bueno, valiente también, creo que eran dos. Le sacaron la... Oye, andaba ahí la parabólica ayer. Le dijeron, oye, eran dos choripanes por cabeza y una empanada y un mote con huesillo. Chipitín se mandó 5 choripanes, 4 empanadas y 2 litros de mote con huesillo. Eso quiere decir que el hombre está sanito para alimentar ese 1,80 m que tiene. Claro, necesita comer bien sano mi niño, así que... Mi Chipirín querido, manden una vallita porque estamos en la víspera del cumpleaños de Chile. Mándenos nomás cuando quiera esta palla y nosotros se la colocamos al instante junto a mi querido Jonathan Carrasco, que hoy día le va a quedar el ombligo para afuera, pues, comiendo ahí. Sí, oye, vámonos a esta gran canción, La Colegiala, que llega en esta hora de la mañana.

0: Brindo, brindo por Jaimito, que es un buen animador. También brindo por mi amigo Peter, que es un genio en el control. ¡A comer de qué!
1: ¿Cómo está, Junita? Póngase ahí la oreja para que hablemos. Oiga, nos tenía escondido el talento. Chipirín, tremendas payas. Oye, que tiene. La podemos escuchar de nuevo, me gustó. Me gustó. Ahí viene con, hasta con apoyo. Dice:
0: brindo, brindo por Jaimito, que es un buen animador. También brindo por mi amigo Peter, que es un genio en el control.
1: Toma, León, se las mandó.
0: A comer de qué.
1: Oye, chico. Jonah, ¿cómo tenía oculto usted este lado B de cantor popular, oiga? ¿De dónde nació la banda El Chavo? Perdón, Los Consentidos.
2: No, oye, bueno, saludar primero a todos los que están ahí en sintonía, a los vecinos, vecinas que están
0: escuchando. Que...
2: ahí va a quedar ahora.
1: No, ahora va a quedar con él. ¡Uy, uy! ¿No como el de la señora?
0: A comer de qué.
1: Listo, ahí ya tenemos dos apoyos de gráfica.
2: Oye, contento porque ayer pudimos sacar adelante esta presentación. Bueno, esto se armó de un momento a otro. El año pasado hicimos nosotros con la dirección de obra, hicimos un grupito ahí, pusimos a tocar, cantamos y algunos bailarines. Pero ahora lo hicimos ya a nivel municipalidad, con hartos compañeros de otras unidades. Que también pudieron bailar, cantar y fueron parte también de este grupo. También, bueno, tiene este nombre que le pusimos Los Consentidos.
1: Sentidos, de sentido claro, pleno, claro.
2: Así que...
1: No por la polémica.
2: No,
1: ¿ah?
2: No, no por la polémica, sino que tiene que ver porque somos personas con sentidos.
1: Oiga, así ¿y este grupo se juntó para ahora? ¿No? ¿O llevan tiempo? ¿Cómo
2: o sea, no, esto nos juntamos la semana pasada, ensayamos día martes, no te creo. Día jueves. Y este martes que pasó y ayer la presentación, así que...
1: Me está...
2: Tres días que nos juntamos, ¿sí?
1: Yo pensé que llevaban tiempo.
2: No.
1: Porque más que mal, igual estaban bien amalgamados.
2: Sí,
1: oye,
2: sí.
1: Oye, ¿quién es? Ayúdame, presenta a los chiquillos. ¿Quién es este señor el que cantaba y hacía las payas? Yo no lo conozco.
2: Él es don Gerardo, se llama Gerardo Arriaza. Funcionario de la cuadrilla de la dirección de obra, trabaja conmigo.
1: ¿Ya?
2: Y bueno, nos faltaban voces de hombres, pues. Para tener ahí un poquito más...
1: ¿Y nos llamaron a Peter?
2: Más borronca. No, porque era el del audio. Bro.
1: Ah, ya, la
2: entonces,
1: técnica.
2: Estaba contratado como de audio, entonces...
1: ¿Y buenas lucas le cayeron a Peter?
2: Sí.
1: Sí. Sí. Sí. Oye, en todo caso los técnicos hicieron el mayor esfuerzo, porque sonaban bien, ¿ah? Sonaban bien.
2: Así que, bueno, Gerardo, él es funcionario de la cuadrilla de la dirección de obra.
1: Ya.
2: Rafael, que también cantaba, estaba ahí en...
1: ¿Rafael de España?
2: Rafael de Irrazábal, es de aquí de Sexpla. Bueno, yo también de la dirección de obra, las otras muchachas que cantaban también era de Sexpla, la Carmencita, estaba la Carolina, que es de comunitario, estaba Paula, que también era de la dirección de obra, Humberto, que es de la dirección de obra, el baterista... el bajista Jürgen, que trabaja con alcaldía.
1: Oye, toda la plana mayor, ¿no?
2: Así que sí. Estaba, por ejemplo, Mabel en los bailarinas también, que es de jurídico. Caterina, que era la directora de los bailarines.
1: Y mi
2: que
1: Rosita.
2: Es también de dirección de obra. La Rosita, que también canta con nosotros, de alcaldía. Así que también bailó al final. Así que ahí de diferentes áreas. Había un muchacho también de la casona del Maipo. Que también estuvo con nosotros, Benjamín, que es el director de la Sexpla, mi jefe también, que es Pablo Moreno, que es del director de la dirección de obra, también siendo parte de los bailarines, así que no, bien, bien dinámico todo el grupo.
1: Oye, le confieso, están bien armaditos, ¿ah?
2: Sí, sí, sí.
1: La verdad que me gustaron todas las chinas, todas las chinas.
2: Eso.
1: ¿Ah? Estoy igual que el Guaso Toto.
2: Eso.
1: Pa' afuera. ¿Qué no, es lo que se viene en Fiestas Patrias? ¿Le toca trabajar o no?
2: No. Yo con familia.
1: Peter.
2: Estamos ahí por familia, ¿no?
1: Más arreglado que caballo Guasimodo. ¿Ah?
2: Así es la cosa, güey.
1: ¿No va a trabajar el patúo?
2: Si me piden, no hay ningún problema. Ahí estamos. Yo siempre a disposición.
1: Chesa.
2: Oye, pero no va a ir la cueca, ni la cumbia.
1: Chesa.
2: Me dio rabia el Peter. Chesa.
1: Sí. ¿Sabes qué canción le vamos a cantar a usted, Jonita?
2: ¿Cuál?
1: A partir de hoy día, la canción de Petinelli.
2: Chispa.
1: Chispa.
2: Esa.
1: Ya, esa canción va dedicada a todos los que no van a trabajar y que van a disfrutar las fiestas patrias con los suyos.
2: Sí.
1: Nosotros, mientras tanto, vamos a estar aquí al pie del cañón, cumpliendo, por supuesto, la labor que más nos gusta. Así que, con el séptimo de línea, queremos decirle que nosotros somos unos muy buenos funcionarios, porque mientras ustedes descansan,
2: eso,
1: nosotros estamos, ¿qué haciendo? Haciendo patria. Porque así se celebra también nuestra...
2: A disposición, si mi amigo Peter necesita que le ayude, no hay un problema, ahí estoy.
1: Y más encima que te quiero contar una cosa, Peter, la hora extra de mi compadre no es barata, te lo digo al instante. No es barata la hora extra suya, mijito lindo, ¿ya? Sí, nosotros venimos por...
2: Oye, ya, sigamos, mira, ¿con qué estamos? ¿Con el 18?
1: El 18, hay que ponerle bueno nomás.
2: Acabo de venir del estadio,
1: Eso,
2: la
1: ¿cómo,
2: fonda,
1: está?
2: La,
1: ¿cómo está?
2: La carpa ahí para la fonda está pero extraordinaria, va a haber un muy bonito ambiente, se ve muy bonito el estadio, así que más que invitados todos los vecinos y vecinas que puedan ser parte de esta gran fonda que se va a dar este año 2026 para celebrar las fiestas patrias. Muy lindo, no, está muy lindo, está muy bonito. Está muy bonito, ahí va a haber una pista de baile para que se puedan bailar las cumbias.
1: Oye, iban a echar a Cerrino, ¿no?
2: Sí, pues.
1: Tienen que echarlo,
2: está, sí. Están instalando los chiquillos ahí, echando el material.
1: Oye, amigo, mañana se abre temprano, a las 11 de la mañana tengo entendido.
2: A las 11 de la mañana se abre el ingreso, a las 12 parte el mambo. Si no me equivoco. ¿Usted quién va a estar, amigo Jaime?
1: Como las 12 de la noche va a estar por ello.
2: Hasta las 12 de la noche.
1: Sí, estaba. Le estaba respondiendo a los auditores. Me dicen: ¿posible que coloquen la Sonora Malecón?
2: Pero claro que sí, bo. ¿Son chilenos? ¿Son chilenos? No son chilenos.
1: Sí. Y otros que todavía no están saliendo. Aquí llegó otro, de la Sonora. Martín, venga. Venga. Estamos hablando de la Sonora Malecón. Y hablando de la Sonora, aquí llega otro integrante de la Sonora. Martincito, cuéntenos qué es lo que se viene para estas fiestas patrias, Pocancho.
3: Ahora sí. ¿Cómo estás, querido Jaime?
1: Ay, gusto esa saludarte. Voz, una voz estereofónica.
3: ¿Cómo estamos?
1: Gusto aquí estamos
3: a los
1: viendo...
3: auditores de Radio Isla y, por supuesto, al gran Jonathan Carrasco. No tengo retorno.
1: ¿No tiene?
3: Ahí sube
1: el guataje.
3: Perfecto.
1: ¿Qué le toca hacer, Martincito?
3: Aparte
1: de pasarlo bien.
3: Ahí estamos. No sé, yo creo que vamos a ir a... No sé,
2: apoyar.
3: Apoyar, ahí. Apoyar. Ahí estamos, a disposición. ¿Cómo?
1: No trabaja.
3: El Jonathan no sabe. Sí, pues que trabaja mucho en la semana, Jonathan.
1: Mira cómo le presta ropa. Nosotros le decimos que estamos arreglados. No, o sea, aquí se prestan ropa. Oye, sí, yo le digo que el Jonita está más arreglado que Gallo Cuasimodo.
3: El domingo vamos a ir a comer a la casa del...
1: ¿Sí?
3: ¿Sí?
1: Hay sí.
3: Un asadito,
1: que
3: todo invitado.
1: Bien, coman sí. Nomás, pásenlo bien. Ojalá que les vaya bien.
2: Oye, sigamos con el 18. La carpa está pero súper linda en el estadio.
3: Le gustó la carpa, ¿no?
1: Está bueno el Mecano.
2: Está bueno.
3: Maravilloso. ¿Qué tenemos para hoy día, Jaimito, lindo, querido?
1: En Isla de Maipo. Yo voy a pitutear hoy día.
3: Ah, mire, va a pitutear.
1: No puedo decirle dónde. No le puedo decir, por secreto sumario.
2: Pero va a pitutear.
1: Pero voy a pitutear.
3: Pero después sale malón.
2: Pega, ¿ah? Pega.
3: Después sale malón.
1: No creo, porque hoy día es larga duración. Hoy día tengo peguita, gracias. Gracias, Patita.
2: Oye, ¿los vecinos y las vecinas en qué? Hoy día ya empieza todo el mambo por todos lados. Entonces,
1: ¿sigo?
2: ¿En qué estarán las vecinas y los vecinos? Que manden un mensajito, que manden un audio.
3: Sí, sería bueno.
2: ¿Cómo parte la fiesta patria en su casa?
3: Sí, y lo otro sería bueno.
2: Sí, bueno. Chao, Jaime, nos vemos.
3: Jaime, muchas gracias. Oye, Jaime.
2: Oye, manden un audio.
3: Yo creo que todos tienen en su memoria colectiva recuerdos de las fiestas patrias antiguas también.
2: Sí, po.
3: De las ramadas, cómo eran, cómo era el contexto o familiar, porque también hay tradiciones familiares. ¿Cómo lo pasaba usted a sus 20 años con sus padres y su familia?
2: Oh, buen recuerdo se mandó.
1: Hoy, sí.
3: O 15 años, 15, 20 años.
2: Ah, ya lo preguntaron.
3: Ah, ya lo preguntaron. Lo preguntaron, ¿no?
1: Sí, pero siempre es bueno recordar a mi.
2: No, pero no le preguntaron a él.
3: Sí. No le preguntaron a usted.
1: Oye,
3: no.
1: A mí, yo siempre dije que yo fui el pobre más feliz del planeta. Porque eran unas condiciones donde los papás se sacaban la porquería.
2: Sí, po.
1: ¿Para qué? Para la comida y para comprarle la tenida nueva. Nunca, Martín, chiquillo, Jonah, Peter, mis papás dejaron de comprarnos la tenía para fiestas patrias.
2: Sí.
1: Y eso yo creo que se ha ido perdiendo, el sí. tema familiar.
2: Era tradicional.
1: Era tradición.
2: Yo me recuerdo que era la tenía para el 18 y la tenía para fin de año, para la Navidad y año nuevo.
1: ¿Y lo otro se pintaban las casas, Martín?
2: Sí. ¿Sí o no? Mi mamá era, pero sí o sí había que pintar la casa.
1: ¿Se esperaba esa fecha, sí. Martín?
3: Era parte de
1: era parte del inventario. Folclore.
2: Incluso hoy en día hay gente que pinta hasta los árboles. Viste, le echan este cal blanco y la solera. Se te pintan la solera y la, sí. el árbol.
3: ¿Y usted y Jonathan cómo se juntaban? ¿Familia? ¿Sábado?
2: Yo familia, siempre he sido de familia. No mucho de la fonda, ya pues más grande un poco de salir. Pero nunca he sido de estar mucho rato en la fonda y ir a dar una vueltecita. Pero con la familia, siempre con la familia. A mi mamá le gustaba mucho el tema de los anticuchos y la empanada.
3: Anticucho.
2: Siempre anticucho y empanada, siempre le gusta.
3: Oye, familia, ¿qué hace un día empanada y otro día anticucho? Sí, sí. O se van turnando, un día carne, otro día
2: oye,
3: empanada.
2: Y lo otro que me pasaba a mí, que nosotros sí o sí teníamos celebración porque mi papá estaba de cumpleaños el 19.
3: Ah, mire.
2: ¿Cachai?
1: La parada.
2: Entonces había que sentarse a ver la parada militar y después el cumpleaños con él. Entonces sí o sí había celebración.
1: Claro.
2: Hay que irse.
1: Oiga. Se acabó la música. No vamos a ir. ¿Se acuerda del olor a eucalipto? Eso estaba hablando el otro día también, pues, con Peter.
4: ¡Cállate!
1: ¿Ah? El olor a eucalipto que ya se perdió también en esta nueva tecnología. Pues ya todas las carpas impermeables.
2: Oye, años anteriores aquí en el estadio era la carpa con este tema del eucalipto.
1: Ya.
2: Y traían un camión de allá de San Luis, donde está la planta de tratamiento ahora.
1: ¿Ya?
2: Traían un camión lleno de ramas de eucalipto.
3: Imagínese usted.
2: Sí. Y la fonda era todo color eucalipto.
1: ¡Se adelantó la primavera! Oh. ¡Por fin! Teníamos a puro yuyo y llegaron las rosas. Tengo aquí dos matas de yuyo y mata de arrayán florido y ahora llega la primavera. ¿Cómo están, chiquillas? Oye, un segundito. ¿Cómo va la fiesta? Cedo micrófono. Vale, Lore, por favor. No, quédense ahí. Lore.
5: ¿Estás tomando, Nacho?
1: Cuéntenle a la gente cómo están los preparativos para la fiesta criolla. Martín, ponle el micrófono.
2: Eso, Loreto. Lore, ¿cómo están los preparativos?
6: Los preparativos de la fiesta, ya estamos viendo todos los últimos detalles. Ya esta fiesta va a ser increíble. No sé si pasaron por afuera el estadio, la carpa que tenemos.
2: Sí.
6: Llueve, truene, relampague, esa carpa.
0: A comer,
6: va a estar impresionante. O sea, no se van a mojar los zapatos. Y va a ser como una ramada antigua, o sea, vamos a tener ahí. Van a poder zapatear como ustedes quieran.
2: Va a haber viruta.
6: Va a haber viruta, exacto. Así viruta. Que no va a haber barro.
2: Oye, les cuento un detalle. Yo acabo de estar por allá. Y este año ahí en los amigos que van a estar con sus tolditos y eso, va a haber una lota familiar.
6: Así es, va a haber una gran lota familiar, vamos a tener así juegos que... criollos, vamos a tener acá, bueno, va a estar marcado por artistas locales y de renombre nacional, porque acá publicamos la programación del 18 y 19. Este evento se va a desarrollar en el Estadio Municipal Fernando Prieto Concha con una entrada general de 2.000 por persona. Y la apertura de puesta va a ser desde el mediodía.
2: Así es.
6: Del 18 hasta las 00. ¿Ya?
2: Hasta las 00.
6: Para que tengan
2: súper importante ese detalle, ¿eh?
6: Así
2: hasta
6: es.
2: Hasta las 00.
6: Y desde las 14 horas en adelante vamos a tener las presentaciones de los grupos folclóricos y los grupos locales. Y el día 19 vamos a tener un cuecazo con la Mirta Iturra para que estén atentos ahí. Para que traigan sus pañuelos. A las 19 horas.
2: 19 horas,
6: del
2: cuecazo.
6: Día 19, sí. Y la inauguración oficial va a ser el día 18 a las 19 horas igual.
2: Correcto.
1: Oye, Lore, una pregunta. ¿Qué va a pasar con los niños de Martín, que son reggaetoneros? ¿Vamos a tener música cueca reggaetonera?
6: ¿Cueca reggaetonera?
1: Para la nueva
2: juega. No he escuchado yo, ¿eh?
6: No he escuchado yo cueca no reggaetonera. ¿Y esa cómo se zapatea hasta abajo?
2: ¿Qué se pone? Se zapatea hasta el menos dos.
6: ¿Se zapatea hasta el menos dos?
1: Mira,
6: toma
1: de todo.
6: ¿De
2: eso?
6: Todo?
2: La nueva cueca
6: reggaetonera. ¿Eh? No la había escuchado.
2: ¡Uy, uy!
6: Bueno, así que los dejo. Tenemos que seguir viendo los preparativos.
2: Sigan nomás, muchas gracias.
6: Y nos vemos mañana.
1: Oiga,
6: muchas gracias.
1: La gente me ha preguntado el dato.
6: Dato, a ver.
1: Los 2.000 pesos, ¿desde qué edad?
6: El dato de los 2.000 pesos es desde los 12 años.
2: Desde los 12
6: años. De los 12 años. Perfecto. Para arriba, para que puedan pagar ahí las 2.000
2: pesos. Oye, igual es un valor súper accesible para todos, así que...
6: Claro, es una entrada de 2.000 pesos, tienen que comparar los precios, ponte tú, con la fonda de Parque O'Higgins, que allá la entrada es más cara, allá el anticucho, el puro anticucho va a salir como 14, 13 lucas. Acá los precios son más bajos también.
2: Claro.
6: Para consumir.
2: No, sí, está súper accesible y súper familiar acá directo.
6: Sí, no, acá es pura familia, no hay pelea, no hay nada malo, así que vengan a disfrutar. disfrutar nomás en familia.
2: A pasarla bien.
6: Así es.
1: Y lo último, porque hay que darle la última para que...
6: Démosle.
1: Sobre el tema del estacionamiento, ¿qué es lo que es recomendable para la gente que viene fuera de la comuna?
6: Normalmente alrededor del estadio hay personas que se colocan con... tienen terreno, sí, y tienen estacionamientos. Y sí, pueden venir con el auto, acá no roban, acá no hay tanta delincuencia y...
2: Se pueden llenar sin, sí, problema hasta la calle del estadio, así que no hay problema.
6: Claro, se puede llenar.
2: Así que no pueden tener problema para eso.
6: Acá tenemos la información de los estacionamientos. Tenemos 4 estacionamientos oficiales, porque eso, una cosa es que sean estacionamientos y la otra que estén permitidos. Uno es en Avenida Jaime Guzmán 144 y en Jaime Guzmán 95. Jaime Guzmán tiene todos los estacionamientos. Sí. Jaime Guzmán 320, Jaime Guzmán 224 y Jaime Guzmán 320 también.
2: O sea, hay harto lugar también.
6: Sí, no,
2: realmente
6: tiene mucho
1: hay
6: lugar.
1: Que hacerse amigo de Jaime Guzmán.
2: Eso.
6: Así, sí, es. Jaime Guzmán es la calle principal donde está el
2: Jaime
6: estadio.
2: Guzmán la lleva. Jaime Guzmán la lleva.
6: Sí, no, no hay que hacerse amigo de Jaime Guzmán. Así que ya me tengo que ir, los dejo. Muchas gracias.
2: Muchas gracias, un abrazo. Chau, chau,
1: que estén bien. Oye, nos vemos, que estén bien. Oiga, Valeria, usted anda ahí con todo.

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1: Hola Jaimito, se me olvidó comentarle que mañana está de cumpleaños mi nieto, cumple 16 años, entonces quería ver si le podían dejar un saludo grabado, porfa, y con una con ese ratón que le gusta a usted como canta, cumpleaños feliz, porfi, ya, para...

0: grande y cordial a nuestro querido Martín Pizarro Catal, de parte de la señora Victoria, su querida abuela Chocha, hermosa, preciosa, que ha querido estar junto a nosotros. Y a continuación, aquí llega este cumpleaños feliz con Pasteur, que dice así:
1: ¡Cumpleaños!
0: ¿Y es cumpleaños? ¿Dónde la escucha?
1: ¡Cumpleaños!
0: ¡Eso!
1: ¡Te deseamos, hermano! ¡Cumpleaños feliz!
0: Y esta es la parte que más me gusta, mira.
1: Queremos Pasteur, ya queremos Pasteur, aunque sea un pedacito, pero queremos Pasteur.
0: Fuerte el aplauso entonces para nuestro querido Martín Pizarro Catalán, de parte de la señora Victoria, que le manda un cumpleaños feliz. Y qué mejor, sí, que no olvide que compren Pasteur, ¿ah? Sí, que le compren Pasteur. Y muchas felicidades a nuestro querido Martín Pizarro Catalán, les desea su Radio Isla. Así nosotros comenzamos a desglosar. Ya nos separan 20 minutos para las 11 de la mañana. Jonita, ¿cómo avanza? ¿Ha pelado papa o no ha pelado papa?
2: Harto pelado.
0: No ha pelado ni una papa.
2: Harto que pelar.
0: Oiga, recordar entonces a todas nuestras amigas y amigos, auditores, que, como lo decía la Vale Datos hace un minuto, 2.000 pesos en la entrada, que está bastante accesible.
2: La Lore Datos.
0: La Lore Datos. ¿Y qué dije yo?
2: Vale.
0: Es que ando pensando en la Vale. Se me cruzan los pelos. La Lore Datos, ahí estamos. 2.000 pesos, desde los 12 años.
2: 12 años.
0: Oye, ¿y cómo se sabe si tiene 12 años? Es nunca yo... Siempre he dicho, ¿cómo lo hacen?
2: No, hacen un cálculo visual, no más.
0: ¿Y si va un enano? ¿Si va un enanito? ¿Qué edad tiene usted, Miguelito? 11, pase. Si va, por ejemplo, Oscarito, también, pues, ¿viste?
2: Tú.
0: Yo, si voy yo, o sea, yo no.
2: Gracias, no soy piola, no soy...
0: Tercera edad. Ah, ¿verdad? Tercera edad nos vacamos, pues. Ya tenemos pura cara de caja de compensación nosotros, ¿eh?
2: Eso.
0: Jonah, la pregunta es la siguiente para usted. La empanada la hemos hecho, pero a usted no le hemos dicho. ¿Ah?
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0: ¡Eso me gustó!
3: ¡A comer de qué!
0: Oye, Chipilín tiene un poder de...
2: Chipilín tiene un poder de compositor ahí.
0: ¿Chipilín?
2: Chipilín.
0: Chipilín. Chipilín. ¿Y de dónde nace Chipilín, amigo? ¿Cuál es la historia de Chipilín?
2: No conozco la historia de por qué nace Chipilín, pero yo lo conozco desde que lo conozco.
0: ¿Y todos lo conocen por Chipilín, ¿eh?
2: Por Chipilín.
0: Es un personaje en toda la comuna, en la provincia.
2: Es mucho. Muy conocido, Fermín, sí. Es muy conocido y siempre en todos lados lo saluda. La gente lo quiere mucho, Fermín.
0: Es que es tan simpático el hombre y cae parado en todos lados.
2: Sí, sí, sí.
0: Es cuesta encontrar gente simpática y que caiga bien. Sí, a pesar de que él tiene sus buenos calibres, ¿cuánto?
2: Sí, pues sí.
0: Como 150 libras más o menos, pero de buena onda, de pura energía positiva. ¿Ya dónde está ahora Chipilín?
2: Anda en terreno, anda por ahí a la islita ahora.
0: ¿Anda trabajando?
2: Sí.
0: Dígame. ¿Pagaron? Ahora vamos a revisar la cuenta. Oiga, estamos en una campaña nosotros, andamos buscando a Marco Antonio, ¿lo ha visto?
2: Marco Antonio. Estuve con un Marco Antonio ahí en el estadio en delante, no sé si él...
0: Lo que pasa es que estamos a punto con Peter de colocar en la comisaría una...
2: Presunta desgracia.
0: Presunta desgracia. No, no aparece. No. La última vez que lo vimos fue por un dron que lo captaron durmiendo a pata suelta al lado de un canal.
3: Les voy a contar la historia por qué me den Chipilín. Resulta que a mi padre le dicen, le decían antes, el taconazo. Y hay una canción que dice el taconazo, el taconazo, el taconazo del bambo. Chipilín, pim, pim, chipilín, pim, pim. Y de ahí salió el nombre Chipilín. Esa es la historia.
2: El taconazo, ¿eh? La canción del taconazo.
0: Oye, la verdad que yo no es ni de Salamero ni de Cliché, pero Chipilín a mí me causa una alegría tremenda. El hombre muy noble, así que le mando a la distancia todo el cariño y el afecto. Y escuchemos entonces esta canción del origen de el Chipilín. Para ti, Chipilín, el origen de su nombre.
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0: Oye, ¿no? Estoy esperando el Chipirín. Para mí que esta es la que... Para mí que esta es la canción del Chipirín. Esta es la que viene ahora. ¿Cierto?
1: Puede ser.
0: Para mí que esta es...
2: Patas negras.
0: ¿Te conoces algún patas negras?
1: Harto.
0: ¿En serio?
1: Es.
0: Hay un dicho que dice, bien popular, Jonah dice... Locutor patas negras que arranca sirve para otra guerra. Así que yo sigo en esa condición. Aquí le parece galopando. Esta es. A ver, ahora sí que le pegamos. La tercera lencía. Y dice.

0: Ahora de Chimirá.
1: El taconazo. El taconazo del mambo.
0: Chimirí.
1: Este es el mambo. Este es el mambo.
2: El taconazo. El taconazo.
1: Chimirí. Qué buena persona Chimirina.
3: El taconazo.
1: Y esta también podría ser el Chimirín también, po. El de los botas negras. Sí, porque como ellos trabajan en terreno, siempre tienen que andar con botas negras.
3: Con botas negras. ¿Ya?
1: No lo vayas a confundir con que anda haciendo alguna travesura. Y vos, Ivonia. ¿Ya se va, Yonita? Escuchémosla. Yonita, que le vaya bien en sus 10 días libres que tiene. Ahí está. Ya, vamos a la música, continuamos.

0: Si tú quieres que te coma el tigre, te voy a dar a conocer buses de retorno de fiesta criolla de este presente año en Isla de Maipo, para facilitar el regreso de todos nuestros vecinos y vecinas. Habrán buses de retorno al finalizar la jornada. El recorrido será La Islita La Puntilla, La Islita Monte Las Mercedes, Estadio Municipal Fernando Prieto Concha, el viernes 18 y sábado 19 de este mes en curso. Así que reiteramos entonces, para nuestras vecinas y vecinos de La Islita La Puntilla, La Islita y el Monte Las Mercedes, va a haber buses de retorno una vez finalizado a... Perdona, Peter.
1: Buses solamente retorno.
0: Claro.
1: 18 y 19 no hay buses
0: de recorrido el normal. Así que muy buen alcance que me hace mi querido jefecito Itoito. ¿Por qué razón? Porque lo quiero mucho. Siempre me está apoyando con la información. Así que atención, el recorrido normal de los buses se suspende. ¿Cierto, jefecito? Petercito Mandiola me da siempre mi buen chiripazo. ¿Ya? Suspendió los recorridos normales. 18 y 19, vale decir, hoy día y mañana, no, mañana y pasado mañana, se suspenden los recorridos de los buses eléctricos, ¿verdad? Que estaban acostumbrados con los horarios de Isla Maipo a la intermodal. Por lo tanto, estos buses van a estar a disposición a finalización de el viernes y sábado hacia el sector de La Islita, La Puntilla, La Islita y el Monte Las Mercedes. Totalmente gratuito, para que ustedes simplemente puedan disfrutar, para todos nuestros amigos que tienen algún vehículo a lo mejor y dicen, oye, pero si vamos a la fiesta criolla yo me quiero pegar un whiskachito, me quiero tomar un pipeñito, me quiero tomar un terremoto. Bueno, para eso la municipalidad quiere cuidar a nuestras vecinas y vecinos colocando estos buses de retorno, de acercamiento hacia sus domicilios. Había dejado en esta hora, cuando ya son las 11 de la mañana, una festividad. Hoy se celebra el Día Nacional de la Cueca, Peter. Hoy, 17 de septiembre, queremos poner el valor a nuestro baile oficial y también que sea una demostración con mayor fuerza para este mes de la patria. Vamos a aprovechar de enviar un saludo muy cordial y reconocer a todos nuestros artistas y agrupaciones folclóricas que están promoviendo siempre el baile nacional en nuestra comuna. Así que hoy, en este 17 de septiembre, saludamos en el Día Oficial de la Cueca. Y además, por lo demás, es el Día del Folclorista. Así que, ¡buena, buena, güey! Cuatro puntos buenos. Nos vamos de inmediato a nuestra música nacional. Hoy que le pusieron chilenidad, ¿te acuerdas? La fiesta de la chilenidad. Entonces, para todos los chilenos, chilenes, chilenos, chilunos. Y le mandamos saludos, por supuesto, también a todas las chilenas, a las lindas chilenas que nos dicen sí, las que dicen sí. Y que, por supuesto, le mandamos saludos a la María Pía, a la Teté, a la Nené, a la Nonó. Ah, María Pía bailó bien anoche, ¿ah? Sí, lo debo reconocer. Ayer me puse a ver a María Pía, mi primera dama, junto al presidente de la República, cómo bailaban este pie de cueca. Muy pulcro, muy dúctil. Y yo hoy día tengo hasta las 17 horas, 5 de la tarde, para hacer un curso intensivo de cueca, porque la verdad que yo bailo peor que Robocop. Así que, para no hacer el ridículo, creo que esta media hora me la auspicia la Comebre. ¡Ah, llegó lo más dulce de la comuna! Y por supuesto, para endulzar esta mañana. 11 con 3, vamos a la música y ya continuamos.

0: Le tengo una noticia a Peter. Apareció. Apareció, por eso estábamos pensando que teníamos un minuto de silencio, pero la verdad que nos llega información fidedigna de que afortunadamente apareció Marco Antonio. Así que un gran alivio para muchos.
1: Hola, alfajor. Lo que menos miraste fue el alfajor, Jaimito, me estoy reportando, llegué tempranito a la pega, estamos acá con los muchachos, esto está tirando, está poniéndose de color muy bonito aquí, así que estamos haciendo todo lo posible para que esto esté listo para mañana. Hoy día hay prueba de sonido, lo espero acá.
0: Terminando el programa voy a pasar a ver si realmente no es una grabación, si no es inteligencia artificial, si es verdad que está en buenas condiciones. Así que vamos
2: parando al pirún.
0: Ya quedamos tranquilos, ya podemos respirar, Peter, de que Marco Antonio ha dado señales de vida. Así que también agradezco al inspector Jonathan Carrasco, que se puso las pilas y dijo, yo voy a ir en busca del soldado Ryan. Parece que no. Oye, le quiero agradecer públicamente a Jonathan Carrasco, que nos hizo llegar dos alfajores de regalo. Sé que, Jonita, eres una linda persona. Mira, detrás de ese cuerpo de 1,90 m, después de todo lo que dice, no, si el Jonathan es tan seco, pero es un amor. 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Yo me tenté con este alfajor que ya también no sé qué irá a pasar, Peter, porque mira, me comí dos empanadas en la mañana. Me tomé un litro de agua, un pan con huevo y ahora estoy con un alfajor. ¿Qué es lo que va a resultar de esta linda y sabrosa combinación perfecta? Un fuerte alivio a lo emocional, porque hombre que muere está siempre feliz, o al revés, hombre feliz no muere. Me salió un verso sin mayor esfuerzo. 11 de la mañana con 12 minutos, nos vamos a la música. Todo lo que quiere escuchar y saber, por supuesto, acá en el 106.3 FM, su radio.
1: Está rico el mote con huesillo, Jaimito, ayer, ¿eh?
0: Sí, sobre todo con el
1: sí, sí, cachamos que se tentó.
0: Oye, me tenté, Marquito.
3: Oye, Peter, Jaimito, dígame. Quiero pedir un favor, que ¿ya? me salude a mi ahijada, Yaimara López.
0: Yaimara.
3: Que está de cumpleaños hoy día, cumple 15 añitos. ¿Ya? Y vamos a ir a visitarla más ratito para allá a cantarle el cumpleaños feliz.
0: O sea, le era pegar la pera.
3: Un abrazo grande de su padrino Chipirín.
0: Le mandamos entonces un saludo muy grande a Yaimara, la hijada de nuestro querido Chipirín, que un rato más va a llegar golpeando con los pies, porque le va a llevar un regalo grande, grande, grande como el padrino. Tiene que llegarle a su hijada el mejor regalo. Así que le mandamos un saludo muy afectuoso también a Yaimara, de parte del mejor padrino del mundo mundial. Y esta canción se la vamos a dedicar a Marco Antonio, que es la canción preferida. Este animalito que no para de no hacer nada. 11 con 13, vamos a la música para ti, Marco Antonio.

0: Tengo dos camisas. A ver qué tiene. ¿Tenemos teléfono? ¡Aló!
1: ¡Aló!
0: Buenas tardes.
1: Hola.
0: Hola, ¿con quién hablo?
1: Con la señora Clara.
0: Hola, Clarita. Qué gusto poder saludarla. Cuéntenos, ¿cuál es el motivo de llamar al 106.3 FM?
1: Hoy quería mandar un saludo a mi hermana.
0: ¿Ya?
1: Que mañana, ella está de cumpleaños, mañana 18.
0: Mire, qué patriota, mi niña. ¿Cómo se llama, hija?
1: Ella se llama María González Baeza.
0: María, nombre atípico, sí, en Chile. ¡María!
1: Pam, vive pam. En la Vía Bicentenario.
0: María González.
1: Sí.
0: ¿Ya? Oiga, ¿estará escuchando ahora la radio en esta mañana, no?
1: Yo creo que sí.
0: ¿Sí? ¿Y está contento usted por saludarla, Clarita? Ya,
1: muchas gracias.
0: Oiga, ¿qué canción le quiere dedicar a su hermana?
1: Esa que estaban tocando.
0: ¿Cuál? ¿Las dos camisas?
1: Esta.
0: Perfecto, se la vamos a probar. Muchas gracias, Clarita, por estar junto a nosotros. Que tenga un feliz día.
1: Que lo pasen bien.
0: Un abrazo. Chao, chao.
1: Chao.
0: Ahí teníamos a nuestra querida auditora, nuestra querida Clarita, que le manda un saludo a su querida hermana María González Baeza, que mañana está cumpliendo un nuevo añito. Y qué mejor que todo Chile le va a cantar el cumpleaños feliz. Aquí llega su mamita, su papá. Que paz descanse. Le mandamos también al cielo, a la distancia, al progenitor, a padre de Peter, que lamentablemente, por supuesto, no está con nosotros, pero sabemos que desde la energía está siempre muy contento viendo lo que su hijo ha logrado. Así que para su padre y también para la señora María, les mandamos esta canción, po. De hecho, yo tengo que comprarme dos camisas para mañana, po. Una blanca y una negra. ¿Dónde me las voy a comprar? ¿A dónde? Ah, voy a ir. ¿Ya? Voy a ir entonces a comprarme dos camisas, una blanca y una negra. Vamos a la música y continuamos. Mientras voy a comprar la camisa yo. Vengo al tiro.
2: ¿Cuál gusta más, la blanca o la negra?
0: A esta altura de la vida, mijito, la blanca y la negra me da lo mismo. Me quieren bien las dos.

0: El llanero de Ñuble. ¿Por qué me suena? Él es el que estuvo en la fiesta de la vendimia, ¿cierto? En esa noche de amor. ¿Verdad? Porque andaban todos ahí. Sí. Más la fiesta que le pusimos en los pergaminos. 30 minutos estuvo. Claro, lo que pasa es que el rey Pituto tiene que andar rápido corriendo, po. Sí, totalmente de acuerdo.
1: Con... ¡No tenía ni un brillo!
0: Así le dijimos. Oye, me quiero adelantar para el próximo 23 de septiembre una noticia. Grupo de apoyo a la lactancia materna, con la sigla GALM, invita para su próximo espacio de encuentro, próximo 23 de septiembre en el sector de La Islita. La invitación es abierta para todas las mamás y familias desde las 14 horas en adelante en la sede social de Villa El Gomero, que está ubicada en Las Tórtolas 176. La instancia tiene como propósito compartir experiencias, resolver inquietudes y también encontrar acompañamiento en torno a esta importante etapa. Moderado por nuestra consejera en lactancia materna, la señorita María José Vargas. Así que le recordamos entonces para todas nuestras amigas auditoras que el próximo 23 de septiembre en La Islita es una invitación abierta para todas las mamás y familias desde las 14 horas en la sede social de Villa El Gomero en Las Tórtolas 176. Para que sepamos que el miércoles 23 de septiembre usted ya tiene que volver a la normalidad.
2: A comer, ¿de qué?
0: Sí, pues después, pues chipitín de todas estas fiestas que va a pasar, ¿ya? Chipirín, ¿cómo es? Chipirín. Chipi. Chipi. Lin. Chipirín. Chipi. Chipiguín. ¿Cómo un G de gato? Chipirín. Ahí está, déjalo verlo. Chipirín. Chipirín. Yo ayer, le dije chipilín, chipiplún, patoplún. Le puse poder en su buen nombre. Sí, chipirín. 11 de la mañana con 25 minutos.
2: El pueblo de la isla.
0: ¿Cómo estamos?
2: Oye. El comer de qué.
3: El comer de...
0: Luego de esta canción le voy a contar sobre lo que vivió Franco el Gorila en un supermercado ayer. Oh, ¿quién es Franco el Gorila? ¿Se acuerda usted o no? ¿Qué cantaba o qué canta?
1: ¿Y quién es?
0: La misma pregunta me hago yo, pues lo voy a tener que buscar, porque Franco el Gorila... Mira, si pasó por el Festival de Viña del Mar es porque... de tener dos o tres canciones, que es como el perfil de los cantantes que van... Franco el Gorila, la verdad que, francamente...
2: ¡Ay, comer de qué!
0: Francamente, pe, no me acuerdo quién era, pero le pasó un episodio de xenofobia en un supermercado acá en Chile. De hecho, se lo voy a comentar de inmediato. El cantante urbano puertorriqueño Franco el Gorila denunció un episodio de xenofobia que vivió al interior de un supermercado acá en Chile luego de que una mujer le dijera directamente que debiera devolverse a su país. El artista urbano decidió registrar parte de este intenso intercambio vivido y posteriormente compartió un video en las redes sociales donde además respondía con ironía a la mujer y lamentó que este tipo de situaciones todavía sigan ocurriendo en este año 2026. El registro comienza cuando Franco el Gorila le dijo: en su idioma, y le pide a la mujer, estoy hablando tonteras porque estamos hablando de, como le dicen a él, el gorila. No sé por qué le dicen Franco el Gorila, pero la cosa es que este cantante urbano le pidió a la mujer que le repita todo lo que aparentemente le había dicho segundos antes para que quedara en registro posteriormente, porque la xenofobia en Chile hay que erradicarla, y por supuesto también todo lo que venga de algún insulto para las personas que no son de nuestro territorio nacional está incluso penado por la ley. Así que qué lamentable que haya pasado esto, pero la verdad que yo voy a buscar de inmediato quién es y qué canta Franco el Gorila. 11:27, nos vamos al zoológico, pero de la buena música, que está en el 106.3.

0: llegamos al final. Llegamos al final, final, final, final. Game over, tiempo fuera. Agradecer a todos nuestros auditores y auditores que, por supuesto, ya comienzan a calentar motores. Algunos más atrasados comienzan recién a ir a comprar la parrilla. Algunos van a hacer la fila eterna en la carnicería, en los supermercados para ir a comprar. Y nosotros, Peter, nos vamos a ahorrar todo eso porque nos toca trabajar. Entonces, ¿qué hacemos? Disfrutamos ahí la fiesta criolla. Así que los dejamos cordialmente invitados e invitadas a todas nuestras vecinas de Isla Maipo, familiares, amigos. No, pero se supone que nos van a dar almuerzo, po. Ah, entonces buscaré donde me den un almuerzo.
1: ¿Ya te vayas?
0: Sí, pues me voy, pues te voy a trabajar ahora. Tengo que ir a trabajarle. Sí,
1: ya tarde, ya te vayas.
0: No, pero si ya tengo que ir a pitutear, pues tengo que... Hay un dicho que dice Peter que...
1: ¿Ya te vayas?
0: Sí, pues pero me voy a ir a trabajar, pues usted mientras va a ir a disfrutar a la
1: ¿cómo
0: casa.
1: ¿Cómo eso?
0: Yo
1: voy
0: a trabajar.
1: Ya tarde, ya te
0: vayas. Toda la tarde y noche. Sí, pues. Así, pues. Por un dólar más. Oye, muchas gracias a nuestra familia auditora. Nos juntamos, si Dios quiere, mañana viernes y el sábado en la fiesta criolla de Isla Maipo. No se vaya a ir por otro lado, que es en la fiesta criolla nomás. Buena pregunta, Peter. No, compramos ya pues, a los emprendedores. ¿Y qué va a tomar si usted no toma nada, pues, Cancho? ¿Y cómo anda perillando curado? Imagínense, yo también me chanto un terremoto después ando presentando, en vez de los haces de la cumbia, presento a los reyes de la cumbia. ¿Ah? Reyes con haces. Igual. Aparte que curado animo mejor. Y usted curado trabaja mejor. Perilla mejor usted curado. Como la cuarta popular, para que nos inspiremos. Ah, ¿verdad? Porque usted está a cargo de la pantalla y le ponemos un par de chinas como la cuarta, la bomba 4. Y ahí trabajamos inspirados. Amigos queridos, dígame.
1: ¿Ya te vayas?
0: Sí, pues me voy. Me voy, se cumplió el horario.
1: ¿Cómo eso? Sí, mira. Ya hay tarde, ya te voy.
0: Pero sí. Yo, ¿ah?
1: Chao, alfajor.
0: Ay, chao, mi dulce. Mi dulce.
1: Chao, alfajor.
0: Chao, mi dulce tentación. Nos vamos. Esperando que tengan una feliz tarde. Diga. Claro. ¿Ah? El bajo en grasa saturada.
1: Chao, alfajor.
0: El que tiene menos kilometraje de comida que nosotros. ¿Ah? ¿Cómo andar vos por ahí con las payas y todo? Ya, nos comenzamos a despedir. Muchas gracias, Peter. Que tenga una linda jornada. Feliz cumpleaños de Chile. Nosotros, si a ti de Dios no dice otra cosa, nos volvemos a sintonizar el lunes. Eso, la radio se apaga porque a la radio le vamos a dejar aquí una empanada y una chicha. Sí, pues quedan 10, 9, 8, 7, 6, 5, 4, 3, 2, 1. Soy Jaime Sobrano junto al gurú Claudio Peter Reyes. Oye, muchas gracias, agradecido. Y nuevamente, que tengan un muy, pero muy, muy, muy buen fin de semana. Celebren como Dios manda. No quiero el lunes tener aquí malas noticias de que por culpa de la chicha, por culpa del vino, del manjar, algunos no van a llegar a trabajar. ¿Ya? Así que atención, el lunes vamos a estar aquí nosotros paraditos. ¿Cómo? No sea...
1: ¡Ahueonao!
0: Como dijo Eduardo Guillermo. Y atención, porque el lunes próximo es el Día del Trabajador Radial. Atención, próximo lunes 21 de septiembre, me imagino que aquí van a hacer una gran fiesta. No te creo que falte respeto. Lunes 21 de septiembre, tradición. Todas las radios de Chile deben... quedar calladas o bien con el piloto automático. ¿Y qué hace la gerencia de las radios? Nos llevan a un día de esparcimiento. Eso es lo que hace una radio de verdad. Por lo tanto, el lunes yo no vengo a trabajar, Peter, se lo digo
2: no al instante,
0: porque estamos invitados. Incluso yo lo puedo llevar de invitado a usted también, ¿ah? ¿Eh? Lo puedo llevar.
2: Creo.
0: El lunes tenemos vituperio en el Día del Trabajador Radial. Así que para todos ellos, para nuestros colegas, trabajadores, trabajadoras de la radiotelefonía chilena, próximo lunes, día del medio más querido y creíble como es el día de la radio. Que tengan una muy feliz fiestas patrias le desea Radio Isla. Y nos vamos con nuestra música.
1: ¿En serio?
0: ¿En serio? De nuevo, compadre.
1: Te lo vimos.
0: El lunes nos vamos de Vinomerio de nuevo, compadrito. ¿Qué nos falta por qué celebrar, ah? Que tengan una feliz tarde, nos vemos. Chao, chao.
1: ¿Ya te vaya?
0: Sí, vos. ¡Viva Chile!
1: ¿Cómo eso?
0: ¡Tiqui, tiqui, tiqui!
1: Ya está, ya te vaya.

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2: Son las 20 horas, 35 minutos.
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4: Son las 20 horas, 42 minutos.